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La temperatura en la capital dominicana, señores, ya está en 27 grados, 8, 11 de la mañana, hora local. República Dominicana, onda tropical estaría provocando lluvias en horas de la tarde, mientras el calor y el polvo de Sahara invaden el país. Por usted, tranquilo, relájese, se levantó tranquilo, dio gracias a Dios por un día más de vida, desayunó, tomó café, bueno, pero usted está listo, presto y preparado para iniciarle la hora a disfrutar lo mejor de la salsa como cada domingo, puro filete para que usted la pase súper guay. 809-540-988, desde ahora la Fuego Mezcla del Patriarca, Jay Capellán en los 90.1 como siempre, para que usted la pase conmigo, juntito, bonito y feliz. Bendiciones, la salsequera.

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de Manganagua, su señora esposa, doña Natalia Arbelo, desde Filadelfia, junto a los nietos Aaron Davison y su hija Fior, que están en sintonía. Dionis Rivera desde Tampa, Florida, en sintonía con los 90.1. Mi hermanito Colchón desde Cristo Rey, junto a Julio Peña, el Bacá, Ángel y José. Mi hermano Cristian Almonte, el hombre fuerte de Cristal y Core. Arrancaron ya encendidos desde la 17 con Albert Thomas. En cadena en el 8 y medio de la Independencia, en el kilómetro 10 y medio, autopista Duarte. La nueva, la grandota, en sintonía desde los Alcarrizos. En la Guayaga de Pedro Brand también están encendidos los muchachos ahí tranquilos. Mi compadre Elvis de Carretera Sport, Mano Guayabo, arrancaron ya en sintonía con el 90.1 desde el Merca Santo Domingo. José Elías Guzmán, en sintonía disfrutando lo mejor de la salsa ahora desde el Merca. José Elías, ahí está. Míralo cómo se ríe. Ah, ah, ah.

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desde Yaguate, siempre fieles. Mi hermanito Jerry de Entre Verde Eventos, a la dotada de Pantoja, ya arrancó en sintonía. En cadena está mi hermano Charlie de Charlie Barber Shop. Mi hermano Papá Correa de Correa Express en sintonía. Mi compadre Joselito La Huella tempranito hoy de Huella Pechorinas en Pantoja, también la nueva sucursal

Adornas en la Unión de Cáceres arrancó ya en Sintonía con 90.1. Mi hermanito Pedro Pablo Conga, Cristo Rey, de cumpleaños mañana lunes, y lo va a celebrar en grande. La Villa Annie es mía personal y se va a celebrar en la Victoria, ya en el Tiki Tiki, lunes de cocinado. Ahí está. Mírala cómo se ríe. Yo voy para el Tiki Tiki mañana a celebrar el cumpleaños de mi amiga, la Villa Annie. Ese nombre artístico de ella. El nombre artístico. Besaida va para allá, Besaida. ¿Tú crees que vayas? No, tranquilo, tranquilo. No me hagas señas, Roberto. No me hagas señas. Don Vicente, mi hermano Carlos Gomera, ya arrancaron encendido, mi hermano El Bello, siempre fiel. La Salsera.

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Siempre colocando lo mejor de la salsa. Esta fue en 90, la salsera de ese tema. Le gusta José Elías, allá en el Merca, lo pidió hace ratito, ahí está. Mi compadre Javi el Cubano, el centro de pelo cubano, disfrutando filete, mi hermano Rudely, Supply, afilador Antuna, entrada de la Palma de Herrera. Mi compadre Uribe, de Uribe Pechurinas, en el Altagracia de Herrera, en cadena con los 90.1, siempre fiel. Desde Madrid, España, me acaba de llamar mi hermano Marino Dólar, en cadena Tony del Bronx, también en Madrid, que está por ahí disfrutando lo mejor de la salsa en esta mañana del domingo 12 ya de julio. Señores, estamos casi diciembre, prepárense ya. Las mujeres ya se están preparando para hacer los pedidos de los adornos de Navidad. Sí, hay que comenzar de ahora, porque ya estamos, señores. ¡Ay, Dios! El mes 7. No, pero no relaje. Mira mi hermano Marino cómo se ríe. Es tan importante que fue que 90, la salsera, mi hermano Elías Serrata, el hombre fuerte de fase comercial. Arrancó en Citería, la nueva sucursal en el 12 de Jaina, siempre fiel. En Cristo Rey está mi hermano Tony Nueva York, colocando lo mejor de la salsa. Atención, mi gente, mañana lunes estaremos colocando puro filete en Delicores, en Charles Morillo, en la Avenida España. DJ Edward, mi hermano, ¿cómo?

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La temperatura de la capital dominicana sigue incrementándose, ya está en 29 grados, soleada la mañana, se acerca onda tropical que estaría provocando algunas lluvias en gran parte del país, para el Distrito Nacional, también para la zona trimunicipal del Gran Santo Domingo, Santo Domingo Norte, Santo Domingo Este, Santo Domingo Oeste, cielo soleado, grisáceo con ligeros incrementos nubosos, chubascos en horas de la tarde, el polvo de Sahara por usted tranquilo. Señores, hemos decidido hoy, oiga bien, hoy hemos decidido comenzar la hora de Tom y Jerry a las 9 ahora, porque de ahí para allá yo no sé lo que va a pasar con lo que viene. Pero vamos a hacer la hora de Tom y Jerry, y hoy que traen como invitada nada más y nada menos que a la Mujer Maravilla. Traen como invitada hoy a la Mujer Maravilla, Tom y Jerry. Representada nada más y nada menos por Úrsula Hilaria, Celia Caridad Cruz Alfonso, Celia Cruz, la gracia divina. Lamentablemente falleció un 16 de julio del 2003. Y vamos a brindar homenaje a doña Celia, la gracia divina, que hoy viene como invitada de la hora de Tom y Jerry, la Mujer Maravilla. La Mujer Maravilla, Celia Cruz. Ay, Dios, me gusta, me gusta. Hermano Carlos Gomera anda de sopita. Y el mello apareció porque ubicaron el teléfono.

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nada por la guarachera de Cuba, doña Celia Cruz. ¿Qué le parece a usted? No, hombre. Están disfrutando con Paga 90, la salsera, mi hermanita, Alexis Clima, la gente fuerte de aire acondicionado, United en el ensanche La Fe, todo el equipo de Refli Clima y Clima, se la Mauricio Báez disfrutando filete, mi hermanito Manuel Gil de Gil Sport Aire, en Villajuana, rumbo al Cibao, a la bella Charlotte, doña Jokelsi, doña Eli, van disfrutando ahí. Míralo cómo se ríe.

cumpleaños mañana y comenzó a celebrarlo desde hoy. Gracias, hermano, por la invitación. ¿Eh? Míralo cómo se ríe. Mi hermano Ñoño en sintonía con los 90.1, mi compadrito. Ahí está la salsegra. En el

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rompiendo, estaremos por ahí pronto en los jueves salseros, si Dios quiere lo permite. Hermanito Carlos Nada de Manhattan rumbo a la playa en Sintonía con 90.1. Hermanito Alberto el Papichulo de 920 Sport, las ramas del apio del tenis en que cruce Sabana en Sintonía con 90.1. Mi hermano Cipadón desde San Antonio de Guerra, la heredera Freisy Santana Pirón, siempre fiel desde Granada, España. Está mi hermano Nando Papeleta en Sintonía con 90.1. La casita Licores Toro frente al Play de los Jardines en cadena desde Pantoja. Mi hermano Hermer José Carlos ya empezaron a sintonizar encendido. Ah, bueno. Desde

La grandota del kilómetro 10 y medio, autopista Duarte, en sintonía, rompiendo. Todo el mundo disfruta la hora de Tom y Jerry. Hoy invitada, la mujer maravilla personalizada, nada más y nada menos por la guarachera del mundo, Celia Cruz, claro, la salsera.

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Isa del Este, mi hermano Sandy de Sandy Redadores, en Villajuana, en Cadena, en Lumamella, la nueva sucursal, siempre fiel, mi hermano el heredero, mi hermano la sábana, Lady desde la Vega, en Sintonía con los 90.1, en Cadena está mi compadre Elvis de Carretera Sport, Manu Guayabo, Rafaelindo, Rafa, todo el equipo que está por ahí, siempre fiel, mi hermanito Luis Millones, la gente fuerte de Tapas Licor en Villajuana, está disfrutando lo mejor de la salsa, mi hermano Frank Castillo, de Angelina Motos en la Nicolás de Obando, todo el equipo en Cadena en las Américas. Está mi hermanito Franklin Francis, que está por ahí siempre fiel. Mi hermano Giovanni Niculata, Tatayán Giovanni Niculata en Villajuana, desde San Francisco de Macorís. Ah, está en sintonía. La gente fuerte de Huella Pechurinas en Pantoja, mi compadre Joselito La Huella, papá Correa de Correa Express, que está disfrutando lo mejor de la salsa. Mi hermanito Jerry de Entre Verde Eventos, que está por ahí. Mi hermano Charlie de Charlie Papel Shop. Mi hermanito Kobe de Kobe Blabber Sport en Santa Cruz de Villamella. La hora de Tom y Jerry, invitada especial hoy que termina ya. La mujer maravilla, Celia Cruz. Quédese ahí.

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La temperatura en la capital dominicana sigue ascendiendo, señores. Ya está en 30 grados 10 de la mañana. Ya usted ve, calor hoy, polvo de Sahara. Podría ocurrir algunas lluvias en horas de la tarde. Pero esté tranquilo que estamos en pleno fin de semana. Para que usted lo disfrute y se lo guste. ¿Cómo yo le explico ahora? ¿Cómo se lo digo? Es que no entiendo. No encuentro cómo comenzar. Es más, sí, porque hay que decir la cosa.

día como ayer, está de cumpleaños desde el viernes, ayer, hoy, mañana, y le toca celebración a Oscar de León. Vamos a hacernos una hora completa. ¿Qué podemos decir, Oscar de León? Trayectoria, fundador de la dimensión latina, de la salsa mayor, de la crítica, su propia orquesta, una trayectoria larguísima. Vamos a disfrutarlo, hombre, ¿verdad que sí? Una hora completita, Oscar de León. Ay, ay, ay, me gusta. Chichi, prepárame mi trago ya, que yo estoy listo, presto y preparado. Sin hielo, por favor, sin hielo. Sí, esta tarde vamos al aire, así es que...

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Domingo Tavares, mi hermano Andrés Santana y Don Tavares, que están en sintonía con los 90.1. Mi hermanito DJ Negro, la cara de Boca Chica, siempre fiel en Andrés Sepúlveda, desde La Caleta, que está disfrutando filete, el ingeniero Julio de los Santos, el hombre fuerte de J.I. Fábrica de Muebles en Boca Chica. Desde Pedro Brand está mi hermanito Oliver Jaques, el Nepo, Daniel Nueva York, en sintonía desde La Malia, disfrutando filete. Mi hermanito el Sammy en Los Mina, mi hermanito Riquelmi, los dañados salseros desde Pensilvania, el señor Fría en sintonía con los 90.1. Pero y Pedrito. Ah, bueno, mi hermanito Junior 304, Starling Gómez, el Turpén, en sintonía con los 90.1. Mi compadre Joselito La Huella, de Huella Pechurina, desde Pantoja. Mi hermanito Rudely, Soplay, afilador, ante una entrada de La Palma de Herrera, disfrutando filete. Mi hermano Polanquito, Polanquito Taires, que está por ahí. Mi compadre Oribe, de Oribe Pechurinas, en la Altagracia de Herrera, en cadena full. Disfrute, hombre, la vida, claro. La Salsequera.

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0: Apagué.
1: En la casa, en el carro, de costa, en la tienda, la boutique, que colmando la oficina, en el banco, la oficina, en el hotel, que quinearse un solo radio. Juego 90, la salsera, colocando lo mejor de la salsa, una hora en especial de Oscar de León, que estuvo ayer de cumpleaños, pero le seguimos el fin de semana completo, claro. Ahí está disfrutando con Juego 90, la salsera, mi hermanito Will Martínez desde Pensilvania. En sintonía con los 90.1 en esta mañana dominical, mi hermano Benjamín, el Team Filete activo, está Tony Nueva York, mi hermanito Alberto Diesel, mi hermano Moreno, Daniel CDN, Sabrina Sosa, La Ñama, Carlos Cartiel, Joe Manguera, mi hermanito el menor Guillermo, que saluda a Chago e Isaac en Gualey, que están disfrutando lo mejor de la salsa, mi hermanito Cookie Decoraciones, en el 12 de Caina, que está disfrutando lo mejor de la salsa a esta hora. Recuerde que voy para el Águila hoy, colocando puro filete hoy de las 6 de la tarde. Sí, mañana lunes.

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Señores, lo bueno dura como poco, usted se da cuenta. En sintonía, disfrutando con fuego, está mi hermanito Alexis Clima, la gente fuerte de aire acondicionado United en el Sánchez La Fe, todo el equipo de Refri Clima y Clean Master en sintonía todavía. Mi hermanito Sandy de Sandy Redadores en Villajuana, en Candelero, Mameyes Fieles. Mi hermano Papito Racing, la plaza Papito Racing, entrada Buenavista, segunda de Villamella. Mi hermanito Robert Racing, Robin es suya, John en sintonía con los 90.1. La gente fuerte, mi hermanito Henry de Puertas y Vidrios, ahí en Villajuana. El hombre fuerte, hermano Henry, mío personal, claro. Antico Peluquería en Brisa del Este, disfrutando filete. En Cadere está mi hermanito Luis Jaina, Dexel Bronx. La gente fuerte que está por ahí, Tito, La Mecha, Cristo Rey, Nicole, Jackie Flow, La Fragancia. Mi compadre Elvis de Carretera Espore, Manuel Guayamo, Rafa Lindo, Rafa, todo el equipo. Mi hermano Fernando Capellán en la peluquería dándose su swing. Ese swing de los capellanes. Míralo cómo se ríe. Y el becerro. Esa es una ficha.

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La temperatura en la capital dominicana, señores, sigue ascendiendo, está en 33 grados, ya calor. La máxima hoy podría llegar a 35 con sensación de 40, ¿eh? Siga tomando mucho líquido. Pero no como está mi hermano el comandante Papo. Que ese color oro me gusta. Ese color oro me gusta de ese trago. Hermano, felicidades, disfrute y celebre que la vida es una y corta. Claro, tranquilo.

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restaurante Fuerte Beliar de Puertas y Vidrios en Santa Cruz de Villamella. Mi compadre Javier Cubano, el centro del pueblo cubano, disfrutando filete. Mi hermano el empresario Wally, el monstruo cervecero de Santo Domingo Norte. El hombre duro de Wally Licor, Wally Bar. En el centro de los guaricanos rompiendo, mi hermanito Rudely. Supply afilador ante la entrada de La Palma de Herrera. Mi compadre Uribe, de Uribe Pechurinas en la Altagracia de Herrera, siempre fiel. Mi hermano Willy de León, distribución y consumo WDL en Colina del Norte, en Pantoca. Las 7 sucursales en Santo Domingo Oeste en cadena. Mi hermanito Alberto, el papichulo de 920 Sport. La rama del lápiz del tenis en el cruce de Sabana, siempre fiel. Alfonso Gómez, de Joylo Autodornos en la Nuña de Cáceres. En cadena de los jardines están los muchachos de la Casita Licor Store. Frente al Play está mi hermano Herbert José, que están en sintonía. La gente fuerte, Richard Veloz desde Allentown, Pensilvania. Don Héctor Veloz, que está disfrutando filete. DJ Chiqui desde Yamasá en el Bronx Villar, que están disfrutando especial de cerveza hoy. Ahí está mi hermano DJ Chiqui. Míralo cómo se ríe. Y Tomás Berigüete de Tomás Fría frente al Parque Central de Yamasá. Amigo mío personal. Cuidado. La salsequera.

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Dale, papá, cuenta que saque petróleo con Fuego 90, la salsera colocando lo mejor de la salsa. Mi hermanito Tony, el humilde, la reina de papi desde Pensilvania, sintonía con los 90.1, Cristo Rey. Está mi hermano Colchón, Junior, Lola, Joel, disfrutando filete. Mi hermano Cristian Almonte, el hombre fuerte de Crystal Liquor. Macholo, que está por ahí desde la huelga de Pedro Brán en los Alcarrizos, el kilómetro 10 y medio, autopista Duarte, la nueva, la grandota, 8 y medio, la Independencia, la 17 con Alberto Ma, que están disfrutando puro filete a esta hora, ¿eh? El comandante Mejía me acaba de llamar, la gente de Martín Peluquería está

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rompe puertas y ventanas en el Isabelita, que está disfrutando filete. Mi hermanito Arismendi Ruiz desde Los Mina. Mi hermanito Johnny Love desde New Jersey. En Sintonía con los 90.1 me acaba de llamar mi hermano Alfonso Gómez, el hombre fuerte de Julio Autodornos en la Nuña de Cáceres.

Ventas en las dotadas de Pantoja, mi compadre Joselito La Huella, de Huella Pechurina de Pantoja, también Papá Correa que está por ahí, mi hermano Charlie, de Charlie Barber Shop. Este tema le gusta a mi hermano el comandante Silverio, donde quiera que esté, le gusta ese tema. No, yo voy para el Águila hoy, desde las 6 de la tarde.

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0: 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En Fuego 90, son las 12:15.
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0: 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En Fuego 90, es la 1:15.
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2: ¿Tienes panza? Un momento, en verdad, ¿se hereda la barriga? ¿La gordura? Vamos, ejercicio, después.

0: soy feliz.
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1: El pueblo dominicano es nación organizada en Estado Libre con el nombre de República Dominicana. Las casas de madera tiemblan, las de concreto retumban. Mágicamente se une el sentir de un pueblo. Autoridades civiles, autoridades militares, todos esperando la clave. Pueblos del mundo, seres humanos, enfermos, sanos, carceleros, presidiarios, la clave al aire. Hola, hispanos del mundo, por Fuego 90 y en el click rdemusica.com, desde Santo Domingo, capital dominicana, la clave afroantillana. Una vez más, gracias señor por este hermoso día tan especial. ¿Tienen los hombres mayor deseo sexual que las mujeres? ¿Sabe por qué? Un momento, que los japoneses inventaron unas galletitas que aumentan el tamaño de los senos de las mujeres. Este es Rey de la Paz, vamos despega, como yo te amo, fuego la sal.

0: Jesús.
1: El tiempo soleado, nublado, lluvioso, como quiera que sea, Fuego 90.
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¿Se ha preguntado, pero por qué el mundo está dividido cada vez más? ¿Que la unidad y el amor se han perdido un momento? ¿Tantas divisiones? ¿Por qué si al final todo da cero? ¿Por qué

familiares, amistades divididas por el ego, ¿eh? Un momento, recuerda, con nada vienes y nada te llevas. Desde Miami, capital del sol, Jorge Fanini, primera dama Nancy Sánchez, el popular Cholo Julio César, presente. Atención, despreciables, Club

¿Quieres borrar las arrugas de la piel de forma natural? Un momento, el paso del tiempo. ¿Será cierto que una mascarilla de miel con aspirina quita las arrugas de la piel?

¿Dormir? ¿Sabes cuántas horas debes dormir según tu edad? Para una buena salud cardiovascular es clave dormir, el descanso. Pero ¿cuánto descansas?

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Un moderno centro de servicio, mi hermano Luis Mejía, Javier, Joel y el equipo, el Cachafú, madre mía, se armó, los despreciables de Constanza, arriba.

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Un momento, ¿será cierto que es comer ciruela pasa, ciruela seca? 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A la carga, despega.

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0: una persona es joven mientras se sienta joven, viejo, vieja, conoce a qué partido, a qué edad te consideran viejo, vieja.
1: 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En Fuego 90, 230.
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0: Para controlar el azúcar en tu sangre, consigue un monitor de glucosa. Consume canela, semillas de girasol, calabaza, no comas mucho dulce y no hagas ejercicio excesivo, ya que es dañino para el azúcar de tu cuerpo. 30 minutos, 3 veces a la semana. Despega, motívate, la

los despreciables Club Dominó. Constanza a la carga. Odalis Abraham, Musa Bichara. Estela, Luis Valdés. Luis Marte, Modesto Rosado, el compa John. Despeguen, despreciables.

¿Será verdad que la obesidad acelera hasta un 95% el desarrollo de Alzheimer? ¿Que comer más calorías puede retardar el envejecimiento de tu cerebro?

0: ¿Conoces las claves para saber si eres compatible sexualmente con tu pareja? Iván La Polla despegó. Villa María. Vamos, arranquen, Dani.
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0: Las tres salsas claves. De vuelta a la historia, nos montamos en
2: la máquina del tiempo.
0: Viajamos imaginariamente hasta mayo 1984. Apareció

¿Conoce qué porcentaje de mujeres duermen desnudas? En pelotas, sin nada de nada. Discutiendo un momento, ¿conoce cuáles son las discusiones de pareja que más se dan? ¿Pero por qué discuten?

estás en la olla, descuartizado, sin un chele, ¿conoces la clave para atraer dinero? Pero, ¿qué porcentaje de mujeres abandonan cuando se acaba el billete? Llegó la olla, espérate.

¿Disfrutas de la felicidad en pareja? Que para ser felices en pareja, la clave es dejar hacer lo que la mujer quiera hacer y gozártelo. ¡Vamos, despega! ¡Arranca!

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1: Hola, buenas tardes. Segunda hora cuadra para el mundo desde la tierra del sabor Santo Domingo. En este domingo especial, es julio 12, 2026. Vives el verano hemisferio norte. Pueblos del mundo, seres humanos, enfermos sanos, vamos, ánimo, presidiarios, toque de queda, yo soy la clave.

¿Quieres rejuvenecer 30 años? ¿Un salto al tiempo? ¡La Kika! ¿Quién no? Que existe un método para rejuvenecer 30 años, haciendo retroceder el reloj del envejecimiento.

que el mundo está dividido cada vez más? ¿La unidad, el amor se han perdido? ¿Tantas divisiones? ¿Para qué si al final todo da cero? No importa que te dividas, ¿eh? Recuerda, con nada vienes y nada te llevas. Familiares, amistades, divididas por el ego, un momento allí

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Vamos, despega, Juan José.

Mi hermano Wilson Rodríguez es parte de la historia. Bendiciones, Wilson Rodríguez, por todo lo alto, ¿Conoces el poder de lavarte las manos con sal y arroz? Que lavarte las manos con sal y arroz limpia las energías negativas y atrae la buena suerte, la abundancia. Espérate, por favor, un poco de arroz, un poco de sal.

0: que hay una mujer que te marca durante toda la vida? ¿Pero por qué? ¿Será cierto que el sexo es la mejor vacuna contra el estrés? ¿Pero que contra cualquier enfermedad la clave es el descanso? ¿Cuántas horas duermes? ¿Cuántas descansas?
1: ¡Ay!

El bravo parte de la historia, el popular Vale Chen Staff Grupo López. Se han preguntado, ¿por qué la mujer cuando caes en malas, cuando caes en la olla, te abandona? ¿Pero qué porcentaje lo

que hay mujeres que amarran a los hombres, pero no será con soga, con cadena, ¿con qué? Juan Pie, Lucy, Fruco, Robert, Fonso el Bravo, Malechen, parte de la historia, ¿Conoce qué porcentaje de mujeres duermen desnudas? En pelotas, madre mía, sin nada.

¿Será verdad que para que el perfume dure más, la clave es meterlo en la nevera? Que el frío conserva tus perfumes y cosméticos. Madre mía, espérate, no se congeló. Tony, Nueva York, despega. Warner Almonte, los Almonte despegaron ya. 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Yo soy la clave, pueblos del mundo.

0: agua de coco, ey, no le entra al coco, El coco, su fruto es agua. Y cuando va creciendo el coco, va disminuyendo el agua adentro,
1: Hay algo en ti que es eterno. Por favor, no cante.
0: La cantidad de agua la reemplaza la masa. Coco nuevo, mucha.

donde te diriges, buenos arrancan, despega. Buenos y malos lo practican. El ejercicio físico de sexo reduce la liberación del cortisol. El sexo es la mejor vacuna.

Atención, mi hermano general Juan José Requena, Cheche Requena, presente en la historia. Otro hermano querido, Felinchi Soriano Sánchez. Yo soy la clave, vamos despega. ¿Conoce qué porcentaje de mujeres te abandonan cuando caes en mala? En la olla, madre mía, despegó.

0: de la semana.
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1: Caemos en 1990. Aparece todo un cielo de tambores. Desde Colombia, Grupo Niche.

Rosario, parte de la historia junto a mi hermano, el comandante, el popular Torito, madre mía. A nivel de clave, Dariana Rosario, Torito, vamos, despeguen.

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Lenín Adolfo, mano guayabo cargo, Lenín, arrancó el jainero Coche, el artista del timbal, madre mía, se armó. Verano 2026, a nivel de clave, la casona de Passaic, Nueva Jersey.

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Disco Peña Tavares, Caraballo, despeguen. Pueblos del mundo, seres humanos, enfermos, sanos, vamos, ánimo. Presidiarios, toque de queda, eres un ser único, eres un ser irrepetible. Vi a tus padres

La vida es un camino de ida, jamás vuelta atrás, ¿eh? ¡Vamos, vívela! ¡Despega! Dinero, billete, que estás en la olla, ¿conoces cómo atraer dinero? Madre mía, pero ¿qué porcentaje de mujeres te abandonan cuando se acaba el billete?

Juan José Requena, Cheche Requena, madre mía, Felichi Soriano. ¿Quieres atraer dinero? Abundancia. La canela es la clave, ¿eh? Se considera una poderosa herramienta para atraer billetes.

Úntatela en la frente circular, déjalo 15 minutos, cierra los ojos y visualiza tu vida ideal con billete, con dinero. ¡Madre mía, espérate! ¡Llegó! Pero recuerda, no te lo puedes llevar.

0: te vas igual. Con nada, en cero, todo da cero. Arranca.
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2: 430.
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10: La cerveza está hecha a base de vegetales, ¿eh? La cerveza fue desarrollada por los antiguos elamitas, egipcios y sumerios 3500

0: conde Richard Benjamin.
1: En 1516, el duque Guillermo IV de Baviera redactó la primera ley que fijaba que se entendía por cerveza agua, malta de cebada y lúpulo para elaborar cerveza. Madre mía, dos al día.

tercer domingo consecutivo en la casona de Passaic, Nueva Jersey. El artista del timbal en tarima, en breve, el jainero Coché. Por todo lo alto, Coché.

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1: Corría el verano del año de 1974 cuando aparecía en Fa menor, protagonista Ismael.

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Aquí estoy en este domingo 12 de julio del 2026, cuando son las 5 o 6 minutos, con instrumentos a mano para llevarles Domingo de Fuego.

Santiago. Muchachos de la barbería dura. Todo para el Nepo que está acá, con instrumentos a mano. Bien.

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1: 5:30 en la tarde.
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0: 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En Fuego 90, 6:15 de la tarde.
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0: Dice la viejeva, que se pronuncia Lawrence, Massachusetts, donde ella vive. No Lawrence, como dijo el gran Durán.
1: ¡Salga la bestia!
0: La viejeva en el área de VIP, como de costumbre. Carlos Nathan desde Carlos Nana desde Manhattan. Se no se pierde una.

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